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0: Muchas gracias.
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Muchas gracias. Muchas gracias. Moltes gràcies.

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1: Celio González, Mujer Fatal. La seducción. Caramba, qué palabra tan amplia, ¿no? Hace no mucho tiempo, vos sabés, Susana, que yo enseño en un taller de radio y estábamos hablando acerca de la seducción. La seducción se la confunde infinidad de veces con el vínculo sexual o con el vínculo amoroso. A mí me seduce muchísimo un buen auto. Bueno, y como te darás cuenta, vos fíjate que no solo pasa por lo sexual o por lo amoroso, sino que pasa por otros ámbitos. La seducción es aquella magia que permite a alguien atrapar la atención del otro. Por una razón, alguien o algo, porque en el caso del auto es algo, ¿no? Pero logra atrapar tu atención de una manera tal que te sentís envuelta por un proceso seductivo. Es algo así. Digamos que cuando son dos personas, como no en el caso del ejemplo mío, sino que son dos personas, definitivamente hay un feedback mutuo. Se produce ahí una especie de corriente seductiva o seductora que termina, bueno, en una relación normalmente amorosa. Por eso se la confunde. Pero es mucho más amplio, ¿no?

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1: Y sabiendo que dos que se encuentran, ante todo, son diferentes, que vienen de mundos diferentes, que sus formas socioculturales también son diferentes.

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2: Luis Ordóñez de Majul Tengo.

El arpa tiene, las cuerdas son durísimas. Hay que tener dedos también, fuerza en los dedos y algunas callosidades, porque si no es el aboglio dire, como dicen los italianos, ¿no? Moacir Franco hace de Demetrio Ortiz.

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1: Luz Esther Benítez es el ídolo femenino más notable de los últimos tiempos que se recuerda en el ambiente artístico puertorriqueño. Nació el 22 de julio de 1947 y desde su infancia comenzó a cantar boleros en las veladas escolares. En 1969 obtuvo el tercer premio en la categoría de voz y el primer premio en la categoría canción en el primer Festival Mundial de la Canción Latina celebrado en la Ciudad de México.

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2: Nació en Estados Unidos, en El Paso, Texas, el 19 de julio de 1941. Cuando tenía 14 años, comenzó a cantar música popular de todos los géneros. A los 19, ya estaba vinculada profesionalmente a la orquesta de Pepe Callahan en Palm Springs. Preside la Fundación Escolar y el diario Los Angeles Times, que la nombró Mujer del Año.

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2: Este es Víctor Víctor haciendo su tema, En ese ladito.

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2: El bolero Miénteme lo escribió este señor Armando Domínguez Borrás.
3: En especial de esta hermana dominicana a todos los radio oyentes.
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6: Muchas felicidades, que espero que sean millones, porque la verdad que lo que hacen ustedes por el bolero es maravilloso, ¿eh?
7: ¿Cuál es?

0: inglés, debió reemplazar nada menos que a Lucho Gatica. Ah, justamente ahí se dio a conocer y debido al éxito que logró, se lanzó como solista en giras por Venezuela, Cuba, Puerto Rico, Estados Unidos y México, lugar donde residió hasta el final de sus días. En Argentina se presentaba una vez por semana en los sábados circulares de Mancera, que se emitía por TV Canal 13. Pero debemos reconocer que Daniel fue más valorado en el exterior que en su propio país, lamentablemente. Sin embargo, alcanzó a recibir un galardón en el segundo Festival Buenos Aires de la Canción en 1968. Una voz única y maravillosa, la de Daniel Riolobos. Y aquí está, cantando de Frank Domínguez, Tú me acostumbraste.
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Para comunicarte con nosotros, puedes hacerlo a través de nuestro correo electrónico románticos@tiempodeboleros.com. Así lo hicieron Ana Luz, Marcelo, Eugenio, Matías, Juan y Soledad, todos ellos de Ecuador. También desde Boston, un grupo de puertorriqueños y colombianos, Ana, Sabrina, Luque, Mariano, Euritre, nos escuchan siempre, siempre, desde hace 2 años, cuando nos descubrieron. Y usted seguramente nos debe estar descubriendo de alguna manera. Y desde allí, no dejan de sintonizarnos en el trabajo, en la casa, en sus carros, a través de sus móviles. Dios santo, qué buena la tecnología.

0: todos nuestros amigos de Tiempo de Boleros, les mando un abrazo enorme. Que tengan siempre mucha salud, mucha luz, mucha vida y mucha música linda que disfrutar. Ah, y sobre todo mucho amor. Son los deseos de corazón de su amiga Poli.
1: Muchísimas gracias. Hermosa canción, ¿verdad? La revancha de los boleros más recientes. Omar Antonio Sánchez.

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Recuerdo hace unos años largos atrás, cuando con Susana Saivene estuvimos en la casa de Roberto Llanes, uno de los mejores boleristas de Argentina, dotado de una voz clara y fuerte y una perfecta dicción. Roberto nació en Córdoba, una provincia argentina, el 25 de abril de 1932. Y desde muy pequeño participó en programas de radios cordobesas, cantando y actuando y ejecutando la guitarra y el piano. Más adelante se perfeccionaría en este instrumento. Tuvo una carrera brillante tanto en Argentina como en toda Latinoamérica. Pero creemos que hay una asignatura pendiente con este gran cantante por ciertas ingratitudes y olvidos. Y por eso, Tiempo de Boleros, fiel al género que es su esencia, quiere rendirle un pequeño homenaje a este grande del bolero que fue y es don Roberto Llanes, con estos dos temas, y para que las nuevas generaciones sepan escucharlo, porque así se canta el bolero. Canta Roberto Llanes.

0: más.
1: Soy Jorge Ricardo Áñez Ortiz y desde Santa Cruz de la Sierra, desde Radio Noticias La Red, en el 96.7 de su dial, aquí les envío un cordial saludo para que nos escuchen siempre a través de Tiempo de Bolero.

Este grupo se llama Boricubazón. Es un grupo, por supuesto, una fusión entre cubanos y boricuas. Y un bolero que se llama Juntos en San Juan, acompañados por Richie Rey y Bobby Cruz, nada menos. El bolero pertenece a Jorge Luis Piloto y Joel Enríquez.

0: Un saludo a los amigos de Tiempo de Bolero de parte de Boricuba Son, de Juan Fonseca
1: y de Aurora Bayán, y al querido amigo David Hollander, y somos los intérpretes de Juntos en San Juan, y esperemos que sea del agrado de todos ustedes. Un tema muy lindo que habla del viejo San Juan y de sus tradiciones.
0: Y un saludo y un beso grandote para Susana Saibene, productora de este programa. Gracias por permitirle a esta audiencia tan grande que tú tienes en el mundo poder disfrutar de una música y de intérpretes tan maravillosos.

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1: Para comunicarte a Radio Tiempo de Boleros, puedes hacerlo a nuestros románticos @tiempodeboleros.com.

David Hollander en la locución, producción y dirección general Susana Seiler. Y no te vayas, porque continuamos 24 horas online con Tiempo de Boleros. Chao, chao.

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0: y somos Tiempo de Boleros. 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Buenos días, buenas tardes o buenas noches en algún lugar de este planeta donde nos estés escuchando.
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0: Y si la vida a veces nos parece que no es suficiente para compartir el amor con esa persona especial.
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Besos Brujos fue grabado también en ritmo de tango, pero Bobby Valentín es un bajista y director de orquesta puertorriqueño de salsa y Latin jazz. Nació en 1941 en la localidad puertorriqueña de Orocovis. Comenzó de niño a tocar la guitarra y a los 11 años ya ganó un concurso en una banda que dirigía él mismo.

Y para nuestros oyentes, gracias por hacernos especial los días con nuestros mensajes que nos envían, las cartas, también con tanta dedicación.

Claro que si bien el bolero en algunas de sus letras se refleja la historia o identidad de algunos pueblos, siempre estará expresando la canción de tus recuerdos o el mensaje que te llevará

románticos@tiempodeboleros.com, nuestro correo electrónico y nuestra línea WhatsApp 0034-618-151-742.

Y saludamos a todos nuestros oyentes que nos envían mensajes a través de TuneIn. Fernando Ruiz de Santa Ana, California. Gracias por esta estación. Lindas canciones. Saludos desde Venezuela. Luis Blanco. Gracias a ustedes.

0: Letra, la de este bolero, Si me comprendieras, del autor José Antonio Méndez García. Es compositor, guitarrista e intérprete, y fue uno de los fundadores del movimiento Feeling en Cuba, autor de obras emblemáticas del bolero y la canción.
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0: Lo interpreta Francisco.

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2: Y llega nuestro querido Aramis Vargas en este bolero, Vida Consentida, porque el bolero sin dudas tiene una mirada silenciosa. Y porque sus canciones son las que enamoran mágicamente y conquistan a quien escucha los boleros.

María Félix, la bellísima actriz, le decían la doña, se casó con Agustín Lara un 27 de diciembre de 1945. A la fiesta, dicen, asistieron figuras como Betty Davis, Pedro Vargas, Cantinflas, Jorge Negrete, entre otros. La cena fue famosa por los exquisitos platos con comida que se sirvieron. Quedó en el recuerdo, faisanes de Holanda, bueno, pavos de Nueva York y gigantes langostas de Mar del Norte. Pero aquí no termina la historia, porque su esposo Agustín Lara le hace el regalo muy especial que trascendió a través de los tiempos. Le compuso una bella canción, María Bonita, y que don Pedro Vargas la estrenaba. Y la escuchamos en la voz de Mijares.

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Así es el bolero, que se permite la libertad de ser único para transmitir esas sensaciones que lo dejan a uno un poco en las nubes. En definitiva, el bolero es solo el canto a una relación de dos que se aman o quieren amarse. Quizás algo tan simple, ¿verdad? Y lo hacemos difícil.

Entre las cantantes puertorriqueñas que proyectaron sus carreras en Nueva York, específicamente a partir de 1960, ninguna logró llegar tan profundamente en el sentimiento de las comunidades latinoamericanas como Blanca Iris Villafañe, a quien escuchamos en este bolero, Ya no quiero.

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1: La vida musical del trío Los Panchos es apasionante. Fueron personajes indudablemente de extraordinarias condiciones musicales, y nos referimos al trío integrado desde su origen, allá por 1944, con Chucho Navarro, Hernando Avilés y Alfredo Gil.

Y se comunicó Ángel de Cali y le dice: Aloe, quisiera estar a tu lado para decirte lo mucho que te amo. 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

En el año 2015, José Iván gana el Festival del Bolero de Oro en La Habana con esta versión, Fiebre de ti. Y Nico Jiménez, autor de varios boleros, nació en Nueva Rosita en 1937 en México. Con su bolero Espinita, se hizo rápidamente famoso por aquellos lugares y tiempos. Lo escuchamos. Fue escrito en 1954, la voz Celia Cruz.

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A lo largo de la vida suele ocurrir que el amor se nos presenta en diferentes momentos, en múltiples formas, en rostros distintos. ¿Quién de nosotros no ha borrado con una ilusión que nace otra que ya no existe?

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2: Tantas cosas, ¿no? En estos 25 años de Tiempo de Boleros, que por supuesto ha recogido tanto talento que anda dando vuelta, y sobre todo referido al amor, ¿no? Susana Saivene, ¿cómo estás?
3: Muy bien, Félix Taylor, un placer siempre compartir contigo Tiempo de Boleros.
2: Y qué historias que tenemos para contar, ¿eh?
3: Años.
2: Y mira, por ejemplo, el piano de Bebu Silvetti y la voz de Armando Manzanero, que no pueden faltar cuando uno habla de bolero, en este precioso bolero de su autoría.
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0: Ay, qué tema, ¿eh?
1: Quedó enamorado, yo sí, pero, ya lo sé.
0: ¿Cómo es? ¿Cómo es? A ver, porque uno intenta preguntarse siempre, ¿cómo es sentirse enamorado, estar enamorado?
1: Y a ver, enamoramiento es lo que sucede al principio de una relación. Ajá. Félix, sí. Conoces a alguien, sí, que te atrae.
0: Sí, tal cual.
1: Que resulta encantador.
0: Total.
1: O encantadora.
0: Sí, claro.
1: ¿Sí? Y no te lo puedes sacar de la cabeza. Entonces, allí es donde estás enamorado.
0: Sí.
1: Dicen que cuando pensás una vez al día,
0: sí,
1: bueno,
0: más de una
1: no
0: vez.
1: Te preocupes. Si pensás dos veces, ya empieza a ver qué es lo que está sucediendo. Y si pensás tres veces, ya entró en ti.
0: Estás en el horno, como dicen por acá.
1: Ya.
0: Bueno, pero estar enamorado es cierto eso, porque uno lleva con emociones con uno que le genera a la otra persona, sentimientos, yeah, que están a veces ocultos, ¿no? Y que uno no se anima a decirlo. Pero bueno, dependiendo del enamoramiento, hay distintos grados de enamoramiento, ¿verdad? O lo dejás salir a flote y te jugás por lo que crees que tenés que jugarte. Y es algo maravilloso porque ese estado de sentir deseos, la ilusión, anhelos, te hace estar como en una nube cuando uno se siente atraído por otra persona. Y se generan todas estas cosas que algunos lo definen como mariposas en la panza.
1: Va, dicen que es el peor animalito que podemos tener en el cuerpo, las mariposas, porque te comen a cada momento cuando estás enamorado. Pero veamos, a ver,
0: sí,
1: lo que nos ibas a decir de este hermoso bolero que vamos a escuchar, Félix.
0: Ah, bueno, mira, este tema que vamos a escuchar es del autor de Lorenzo Santiago Alvarado Santos.
1: Ya.
0: Le decían el Chago Alvarado. Nació el 26 de octubre de 1920 en Ponce, en Puerto Rico.
1: Sí.
0: Y si te parece, yo te invito a escucharlos a ellos. ¿A quiénes? Al trío Los Panchos.
1: Grande, el trío Los Panchos. La primera voz de Johnny Albino, fresca. Sí, súper afinado como era él. Y el requinto de Don Alfredo. Y la segunda guitarra de Don Chucho Navarro. Enamorados.

0: nos vamos para Colombia.
1: Me gusta porque usted con usted viajó mucho. Ahora nos vamos a Colombia.
0: Totalmente. Sí. Andrés Cepeda. Colombia está de lujo por estos tiempos con la nueva trova de intérpretes del bolero. Tríos, dúos, solistas que le dedican muchísimas horas a la búsqueda de interpretar boleros con nuevos arreglos y voces preciosas como la de Andrés Cepeda, ¿no?
1: 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No.
0: A ver,
1: un bolerazo del autor Roberto Livi, que casualmente es un compositor argentino que está radicado en Miami y compositor de bellísimos boleros como este.
0: Que suena extraño, ¿no? 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
1: ¿Y quiénes hacemos?
2: Oh, ya tenemos que contar, claro que sí.
1: Tiempo de Boleros.
2: Producción de video, Matías Dinucci nos está acompañando, gracias sí. a él. En la asistencia de producción a Carla Dinucci también, muchísimas gracias.
1: Genia, Carlita.
2: Mi nombre es Félix Taylor y la producción, idea y realización general de Susana Saivene para Tiempo de Boleros.
1: Que sin ustedes, nada, nada, siempre lo digo, podría ser Tiempo de Boleros. Tiempo de Boleros es de todos.
2: ¿Dónde nos podés sintonizar? A ver, ¿cómo hacemos, Susana? Yo te quiero escuchar, por ejemplo, estoy en las Antillas.
1: Por ejemplo, desde tu móvil o celular, la aplicación sí. TuneIn, Radio Tiempo de Boleros. También descárgate desde la Play Store, la IP de Tiempo de Boleros. Y en Facebook.
2: Radio Tiempo de Boleros, claro que sí.
1: Y nuestro sitio oficial.
2: www.tiempodeboleros.com. Bueno, yo como sé que con usted viajo permanentemente, sí. recién nos venimos de Colombia, ahora digo, ¿dónde me puede invitar? ¿Me puede invitar así un lugar, una de esas islas del Caribe que son tan maravillosas y tan sensuales?
1: Y nos vamos con un gran, gran intérprete, Aramis Vargas.
2: Ajá.
1: ¿En qué bolero, señor?
2: Lo que quedó de mí.

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1: 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También sí. Tenemos la radio online, Tiempo de Boleros. Te podés bajar la app. Y estamos en vivo por Facebook.
2: A través de la Play Store.
1: Sí, señor.
2: Y también TuneIn en Radio Tiempo. Esa aplicación fabulosa.
1: Es maravillosa, ¿eh?
2: Radio Tiempo de Boleros.
1: Y qué bien que se escucha. Se escucha muy lindo.
2: Además, si tenés tu móvil o tu celular,
1: claro.
2: Fantástico.
1: Por eso siempre decimos que no tenés excusas para no escuchar Tiempo de Bolero.
2: Y llega un bolero de un autor argentino, ¿sí?
1: Ajá.
2: Oscar Kinlainer.
1: Oscar Kinlainer. El seudónimo de él es Oscar de San Juan. O Dani Bronce también, ¿no?
2: Así le decían.
1: Qué bárbaro. Compositor y letrista. Maravilloso. Nació un 7 de febrero de 1917. ¿En dónde? En, bueno, donde nació uno de los mejores número 10 del mundo. Fíjese qué loco, y él es un número 1 también en lo suyo. Lo tenemos a Messi de Rosario, en la provincia de Santa Fe, y también lo tenemos a Kinlainer, a Oscar Kinlainer, que nació en Rosario, Santa Fe.
2: Llega Dulce, una...

0: cuando me dicen a mí, ¿el bolero murió? Digo, ¿murió el vals? Claro, ¿murió el jazz?
1: Claro.
0: Si tiene más años que
1: totalmente,
0: el bolero.
1: Sí, claro.
0: El vals tiene 200 años, imagínate.
1: Bueno, pero eso ha pasado habitualmente con muchos estilos, ¿viste? Que dicen que se muere y sin embargo... Hay una, cuando uno empieza a investigar, a indagar, como hace Tiempo de Boleros, y por supuesto lo que hace tratar de resaltar lo que se está haciendo, porque no es solo lo que se escribió en 1938, por ejemplo, sino aquello que viene con las nuevas generaciones, que es lo que estamos poniendo acá en Tiempo de Boleros también.
0: Totalmente.
1: Digo, no solo aquello que nos dejaron el legado, sino lo que está ocurriendo hoy. Hay un caldo de cultivo muy interesante
0: muy
1: en
0: grande.
1: Materia musical, ¿no?
0: Sí, sí, sí. Por todo lo que es Colombia, Ecuador, México, hay España también.
1: España.
0: Muchísimos grupos y solistas que están cantando y dándole vida al bolero, dedicándole la vida al bolero.
1: Qué maravilla. Y vos también. Digo, bueno, con lo tuyo, difundiéndolo.
0: Sí. Exacto.
1: Es interesantísimo.
0: Estamos.
1: Por eso estamos en Tiempo de Boleros. Como no podía ser de otra manera, con los mejores boleros del mundo. Nos vamos acomodando, ¿sí?
0: Sí.
1: Porque siga, ya que estábamos hablando de la nueva trova, por llamarlo de alguna manera, del bolero, ¿no?
0: Tal cual, sí.
1: Y cuando hablamos de nuevo, claro, si estamos hablando de un género que viene desde 1800 y pico dando vueltas y cada vez se fue perfeccionando, imagínense que hablar de 1978 es casi un bebé en materia musical, este trío Fantasía, ¿no?
0: Ya,
1: por ejemplo, que existe bajo la iniciativa de su director y fundador Jaime Ramírez Mecinas desde 1978, por eso te decía, con 30 años de exitosa trayectoria dando conciertos en importantes escenarios del mundo como España, Estados Unidos, Bulgaria, Alemania y representando precisamente la música mexicana en estos países.
0: Totalmente, y han obtenido infinidad de premios y reconocimiento en grandes escenarios. Y gracias a su talento, Félix, un talento artístico, es uno de los mejores exponentes del bolero mexicano.
1: Por eso, el trío Fantasía, al que te invitamos a escuchar ahora, lo integran Jaime Ramírez, que es el fundador, director, arreglista, requinto, coros y la tercera voz, Toño Cisneros, que es la voz, guitarra y coros, y Raúl Merlín, guitarra y voz. Y te invitamos a escuchar...
0: Hasta que te conocí.
1: Ay, Dios mío, usted me dice cada cosa.
0: El autor Juan Gabriel.
1: Y lo compartimos con ustedes en Tiempo de Boleros.

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1: A la hora de hablar de intérpretes que han hecho historia con el bolero, Lisette Álvarez Chorens está, ¿verdad, Félix Taylor?
2: Exactamente, es una cantante, compositora y actriz cubana puertorriqueña, hija de padres cubanos, fíjate. Lisette, junto con su familia, después de la Revolución Cubana, se trasladó primero a los Estados Unidos, después fueron a Puerto Rico y se reunió con su familia en Miami.
1: Fue una de las artistas más destacadas en la década de los años 70, 80 y parte también de los 90. Junto a otras figuras hispanas como José Feliciano, Julio Iglesias, bueno, y tantos intérpretes. Pero ahora la vamos a escuchar en un bolero tango, que usted tango conoce más que yo.
2: Mire, fíjese, dos fenómenos como Cátulo Castillo en la letra y Héctor Stamponi en la música, sí, crearon esta obra maestra que el que la hizo muy famosa, y ya que estamos hablando desde Buenos Aires y estamos desde los estudios de Radio Tiempo de Boleros en Buenos Aires, este tango bolero, si se quiere, El Último Café, que lo hizo muy famoso un uruguayo, otro rioplatense, don Julio Sosa, y que hoy la escuchamos en la maravillosa voz y la interpretación de Lisette Álvarez Chorens.

0: Espectacular.
1: Un lujo, realmente un lujo. Impresionante lo que nos ha acercado. Radio Tiempo de Boleros, las 24 horas online. Nos podés seguir desde cualquier punto del planeta, te puedo decir, si querés.
0: Totalmente.
1: No. Todo el tiempo.
0: Exactamente.
1: Tenemos la posibilidad, además, de que se comuniquen con nosotros, como lo hacen habitualmente, a través de Radio Tiempo de Boleros. Y además, por supuesto, tenemos Facebook.
0: Facebook. Sí, exacto, Radio Tiempo de Boleros y nuestro grupo de románticos. ¡Apa! De Radio Tiempo de Boleros. Ahí ya somos casi 7.000 miembros en menos de un año que abrimos el grupo.
1: No.
0: Sí, estamos.
1: Impresionante, y sigue creciendo.
0: Nuestro correo electrónico, románticos@tiempodeboleros.com. Allí nos puedes enviar todo lo que nos quieras
1: que
0: contar.
1: Alguna anécdota, claro. Nos pedís el bolero que quieras.
0: Claro.
1: Alguna anécdota que quizá te haya pasado con algún bolero en particular y que cuando lo escuchás volvés a revivir esos momentos increíbles, ¿eh?
0: Totalmente.
1: Y nosotros queremos agradecerles, por ejemplo, la producción de video, Matías Dinucci, en la asistencia de producción a Carla Dinucci,
0: sí,
1: ¿eh? Que también un fenómeno.
0: Genia.
1: Bueno, todo claro está bajo la dirección general, producción y realización integral, Tiempo de Boleros con Susana Saivene.
0: Nuestro Oper, Adolfo Schmidt, que está ahí en los controles y que nos dice, esto va, esto
1: un
0: no
1: fenómeno,
0: va.
1: Un fenómeno, Adolfo.
0: Lo pego, no, lo edito, ¿qué hago? Bueno, ahí está, un fenómeno también.
1: Y nosotros seguimos las 24 horas con el bolero y la música más romántica del mundo en Tiempo de Boleros.

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1: Y del piropo se hablaba en la época del siglo XVII. Viene de los griegos, que expresaban como piropos algo semejante al fuego. En el siglo XVII cambió su sentido como halago de una mujer hermosa y ya forma parte del patrimonio castizo. Hay tantos piropos. En vez de decir bombón, diosa, qué bien que estás, hoy se dice un piropo. Hay gente que cultiva el don del piropo, la facilidad de decirle un halago a través de una pequeña frase a alguna mujer.

Este tema, nuestra canción, fue grabado en La Habana, Cuba, el 21 de febrero de 1957, y con la Orquesta del Español, que se radica por siempre en Venezuela, Aldemaro Romero.

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De pronto me siento en mi escritorio y leo las cartas que van llegando y los mensajes de nuestros queridos oyentes. Y resulta que hay un aroma que se siente en el aire y que cruza por los 5 continentes, con las mágicas notas del género romántico, el bolero. Buenas tardes, buenos días, buenas noches. Allí por donde nos estés escuchando, en tu casa, en el trabajo, en la oficina, en el coche, aquí estamos, en Susana y tú. Un lugar y un momento muy especial para que escuches bellísimos boleros. Además tienes 23 horas más para seguir escuchándolos. Yo soy una porción muy pequeñita de este enorme espacio que nos dedicamos a difundir el bolero en toda su magnitud, en cultura, compositores, cantantes, intérpretes, poetas, todo relacionado al bolero. En Susana y tú comenzamos.

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1: Este dúo que vamos a escuchar se hace sentir a partir de 1961. Lo interpretaban los mejores cantantes de esa época, cubanos. Clara y Mario.

y pasión, nos escribe a románticos@tiempodeboleros.com y nos dice desde Colombia que quiere escuchar al trío Luzán, pero cómo no. Adelante, don Luis Villa.

0: Bellísimo bolero escuchábamos en las voces de Trío Luzán. Una experiencia, cuánto que dicen los boleros.
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tiempo de bolero, si es para que escuches la música para enamorarte del bolero. Enamórate de quien haga lo imposible por verte sonreír, que te consienta, te presuma,

precioso bolero que ha quedado en la historia del romanticismo, Abrázame Así, del gran compositor argentino Mario Clavel.

0: 3 minutos 56 segundos de duración para hablar de eso que no se habla, de eso que es como un comienzo letal. Somos el encuentro clandestino para hacernos llegar directo al umbral de lo que no se puede hablar ni decir.
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0: Solo sentir y pensar, dice el artículo que leo en Clarín Espectáculos de Argentina.
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0: Amor Pirata es la historia del hit que musicalizó las infidelidades de los argentinos. Fue creada en 1987, la canción sobre un amor clandestino que llevó a su autor, Al Paz Martínez, a lo más alto.
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0: Norberto Gurbich, alias Paz Martínez, nació en Argentina. Amor Pirata es un hit en su banda sonora de canciones, una historia nacida hace 33 años.
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0: Pero resulta que hay una voz desde México, Salvador Rivera, que está transformando el decir, el sentir, donde lleva un puñado de letras en su alma a través de las canciones, de los boleros que interpreta. Salvador Rivera, que lo vamos a escuchar. Amor Pirata, Salvador Rivera.

Y nuestras vibraciones, sin dudas, se complementan entre Tiempo de Boleros y nuestros oyentes. Lucrecia, desde Sacramento, en Estados Unidos, le quiere dedicar un bolero a Michael por Luis Miguel para ti.

0: Creo que el maestro Manzanero no se perdió ningún estado de la vida para poder inspirarse. Nos hizo falta tiempo.
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0: Alejandro Algara, amador, porque lo he vivido en su casa cuando tuve la oportunidad de entrevistar. Digo que es amador de Agustín Lara, que es maestro, escribió casi 500 temas, tuvo una vida muy intensa y nada fácil de resumir en pocas palabras. Escuchamos a Alejandro Algara, Dime,

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1: Y los oyentes se comunican. Todo el tiempo tengo la bandeja de entrada que estalla. Tiempo de Boleros es que es una misma alma con nuestros oyentes. Iván y Ana desde Vancouver nos desean feliz día y que son maravillosos. Gracias, chicos, por escucharnos.

El bolero No me platiques más, tema que la juventud conoció a través de Luis Miguel, es del autor Vicente Garrido, que nació en 1924 en Distrito Federal, México. Le valió a Vicente Garrido un disco de oro en 1956, y este bolero fue escrito en 1954, 63.

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1: Y a romanticos@tiempodeboleros.com se comunicaron Coco, Alberto y Luis desde Buenos Aires. Están trabajando en la oficina, es una oficina de importadores. Dicen que entran y conectan con Tiempo de Boleros. Si pueden escuchar a Marco Antonio Solís.

Si bien Arráncame la vida es una película mexicana dirigida por Roberto Scheider, fue una época marcada por el amor y el desamor. Pero Chico Novarro escribió este bolero, Arráncame la vida, y lo llevó a una obra de teatro que tuve el gusto de verla. Pero vamos a escuchar el bolero con Andrea Tenuta.

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1: Su carrera artística como profesional de la canción romántica la hizo en varias orquestas venezolanas, entre ellas la de Vilos Caracas Boys, en donde permaneció algún tiempo. Su voz y estilo fueron conocidos internacionalmente. Felipe Pirela era su nombre real, Antonio Pirela Moroni, y nació en Maracaibo, Venezuela, un 4 de septiembre.

Toda manera que logre comunicar a través del bolero es una buena forma de transmitir la música y lo que sentimos. Este bolero que vamos a escuchar, Lo Nuestro, es uno de los que me

0: Los parramboleros de Murcia y en España, escuchábamos lo nuestro.
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0: Se comunicaron María Inés y Teresa desde Punta del Este, en Uruguay. No entendemos la vida sin tiempo de boleros. Gracias. Inmensas son las cartas y las historias que llegan a la producción. Lo hablaba con un amigo que es material para escribir muchos libros. Este bolero que vamos a escuchar y que creía se lo dedica Pedro a Inés, que están en Bogotá. Claro, me dice el ópera Matías Suárez. Susana, tenés que despedirte. Claro, me olvidé que tengo que decirles hasta mañana.

0: Es que de eso se trata en esta vida que nos toca vivir. Aprovechar al máximo los momentos bellos. Soy Susana Saibene y te espero aquí en Susana y tú mañana a la misma hora. Chao, un besito.
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1: Cuidado, mucho cuidado, que estás tomando por un rumbo equivocado. 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

Bueno, me encanta Buenos Aires. He estado varias veces haciendo promoción y televisión, pero no he tenido la oportunidad de conocer Argentina, lo que es Argentina. Algunos argentinos los adoro, he estado con ellos, gustaría muchísimo regresar algún día y hacer una actuación para que pudieran ver Vicky Carr en vivo. Me alegro mucho de que llevas el disco nuevo, Brindo la Vida al Bolero a ti, y porque esta es música romántica, es música de amor, y eso nunca pasa de moda, y no más que tocarla para el público y que darle al público la oportunidad de escucharla, porque yo sé que yo he tenido la oportunidad de tocar este disco a jóvenes que no saben mucho del bolero, pero cuando han escuchado esta música dicen, qué belleza, qué cosa tan bonita, cómo cantas, es como si estuvieras aquí en la sala. Es un disco para relajar, para tener puesto cuando tienes una escena muy bonita, para bailar y hasta para hacer el amor.

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Bienvenidos a otra edición de Antología del Bolero, el espacio donde cada semana podemos llevar entretenimiento para disfrutar de esta suerte sonora ordenada por una armonía y un suave compás que ha encantado a miles de personas en todo el mundo. Esperamos que puedan disfrutar de nuestra transmisión y así poderles llevar una dosis de recuerdo, de memoria y de evocación. ¿Y quién conduce y produce el programa de Antología del Bolero? ¿Quién les habla? Luis Alfredo Agudo. Nació en Guadalajara, Jalisco, el 3 de marzo de 1933. Su voz es de una tesitura de barítono, la cual llega a unas notas graves poderosas y es apodado como el embajador del romanticismo o el lujo de México. Tu hermano le hizo el favor de presentarlo a gente relacionada con el ambiente artístico y así empezó a desarrollar su talento musical. Luego de formar parte del coro en una iglesia de Guadalajara y de varias agrupaciones musicales, principalmente de carácter improvisado, se traslada a Ciudad Juárez, lugar en donde no tuvo mucha suerte, y decide regresar a su natal Guadalajara. Como cantante no lograba reunir suficiente dinero para subsistir, por lo que durante sus años iniciales tuvo que mezclar su carrera artística con otros oficios tales como los de panadero y joyero. Como recuerdo de este último oficio, aún conserva un diamante en su muñeca izquierda. Su inquietud por la farándula lo hace marcharse a la Ciudad de México y acepta trabajar como portero en la emisora radial XEW y posteriormente como asistente parcial de cantantes como Libertad Lamarque y Benny Moret. Y ustedes se preguntarán, ¿pero de quién estamos hablando? Bueno, hablamos de uno de los intérpretes de la música romántica

Más aclamados en América, tal vez el mayor, porque tiene tantos años de carrera artística exitosa, y hablamos de más de 65 años, como los tiene Marco Antonio Muñiz. Pero para continuar con la música de la producción de nuestro programa Antología del Bolero, escuchemos una melodía del compositor y músico venezolano Juan Vicente Torrealba, que lleva por nombre Solito con las Estrellas. Con ustedes, Marco Antonio Muñiz.

0: Acabamos de escuchar el tema Solito con las Estrellas. El programa de hoy es un tributo a Marco Antonio Muñiz. Su carrera nació con el Paso Doble y la época de oro de los tríos. Ha sabido sortear desde el rock and roll hasta la llegada de modas sucesivas, sin dejar de ser un referente de la música romántica mexicana y latinoamericana con mucho éxito y en todo el mundo. En sus comienzos se presentaba en uno de los cabarets más conocidos de la capital mexicana, conocido como La Bandida. Es ahí donde conoce a Juan Neri y a Héctor González, quienes tocaban en el trío Culiacán. Un día, el tercer integrante del trío no llegó, por lo que Muñiz se ofreció a suplirlo por ese día alegando saber tocar la guitarra, lo cual era falso. Al llegar a la serenata, Muñiz confiesa y sus compañeros lo reprenden, pero ya no había nada que hacer y no quedaba otra alternativa que darle un par de maracas para que acompañara mientras hacía la tercera voz. El atrevimiento valió la pena, pues Neri y González quedaron sorprendidos con el estilo, la originalidad y dulzura en la voz de Marco Antonio Muñiz. Pero continuemos con la música que tenemos para hoy. Vamos a escuchar dos temas. El primero lleva por título Contigo en la Distancia, composición de César Portillo de la Luz, y el segundo tema lleva por nombre Mi Último Fracaso, del compositor Alfredo Gil, quien fue uno de los integrantes del famoso trío Los Panchos. Ambos temas interpretados por el trío Los Tres Haces.
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Acabamos de escuchar Mi Último Fracaso y anteriormente Contigo en la Distancia, en la voz del trío Los Tres Haces, del cual formaba parte nuestro invitado de hoy, Marco Antonio Muñiz. Eventualmente, Juan Neri, primera voz, requinto y director del trío, le pidió quedarse a tiempo completo, en el cual tomó el papel de tercera voz en conjunto y las partes de solista. Luego de varias vicisitudes, principalmente rechazos, fueron descubiertos por el empresario de una casa disquera, quien los firma inmediatamente. Comenzaba a surgir uno de los tríos de mayor fama en la historia musical de Latinoamérica, Los Tres Haces, nombre que adoptaron por sugerencia de su nuevo manejador y escogido al azar entre varias opciones. Junto con Los Tres Haces consiguió grabar 8 discos de larga duración, de entre los cuales destacan grandes éxitos como Contigo en la Distancia, La Enramada y Regálame Esta Noche, por mencionar solo algunos. A finales de 1959 y principios de 1960, dos motivos provocan la salida de Muñiz del trío. Las diferencias cada vez más frecuentes con Neri, cuyo alcoholismo comenzaba a afectar al trío por su informalismo e inconsistencia, y porque ya desde una gira que hicieron a Puerto Rico y otros países, varias personas allegadas a Muñiz le habían sembrado la inquietud de algún día probar como solista. Pero escuchemos dos temas más. La primera melodía lleva por título Como Llora una Estrella, del compositor, músico y el sexo bandolinista larense Antonio Carrillo. Vale destacar que este tema ha sido grabado por músicos de la talla de Arturo Sandoval, famoso trompetista cubano y cultor del género jazz latino. El segundo tema es un pasaje que lleva por nombre La Noche de Tu Partida, del compositor oriundo de Los Teques, Osvaldo Oropeza, autor entre otros temas como Puerto Abandonado, Mamá, ¿dónde están mis juguetes?, Fuego al Cañón y a lo mejor la más famosa de todas para nosotros los venezolanos, Faltan 5 para las 12. Por cierto, amigo personal de nuestro invitado de hoy y también de Mario Moreno Cantinflas. Disfrutemos.

Acabamos de escuchar La noche de tu partida y anteriormente Como llora una estrella, ambos en la voz de Marco Antonio Muñiz. Muñiz comienza en 1959 su carrera como solista con los temas Luz y Sombra y Escándalo, presentándose en el Teatro Blanquita de la Ciudad de México. En 1965, ya como solista reconocido y consolidado, comienza una gira tras otra que lo llevarían a los escenarios más importantes de Latinoamérica, Estados Unidos y España, cosechando éxitos como Adelante, Compréndeme, Capullito de Alelí y Por Amor, entre muchísimos otros. Por lo general, las presentaciones de Muñiz han sido en una atmósfera privada, tipo salones de hotel y ante públicos particulares, aunque no han hecho falta los conciertos en grandes recintos y estadios a lo largo de su carrera. Marco Antonio Muñiz ha dado muestra de sencillez en su vida y así lo reconocen sus amigos y gente allegada al artista, que certifican que Muñiz vive con mucha humildad y esta característica se ve reflejada en su trato con la gente, su manera de vestir e inclusive su vivienda, que dista mucho de ser como la de otros artistas. Pero sigamos entonces con la música de la producción que tenemos para hoy y escuchemos esos dos temas que inmortalizaron a nuestro invitado. El primero, Luz y Sombra, y el segundo, Escándalo, de los compositores Rubén Fuentes y Rafael Cárdenas. Yo sé que te han dicho.

Allí estábamos escuchando Escándalo y anteriormente Luz y Sombra en la voz de Marco Antonio Muñiz. La primera oportunidad que tuvo Marco Antonio Muñiz de ser escuchado por Armando Guzmán, quien era el productor de la emisora XEW y a su vez el más temido de los directores artísticos, fue rechazado. Después de haber ensayado muchas veces en su soledad, para cuando le llegara tal oportunidad con el tema Mensaje, el mismo se le olvidó y alcanzó a balbucear Solamente una vez, también de Agustín Lara. Este director le reclamó a la persona que lo había recomendado y le dijo lo siguiente: aprende a tener oído musical, ya que tu recomendado no sirve para nada. Muñiz salió llorando y lleno de dudas. Al tiempo, un buen día faltó al programa de Manuel Bernal la persona que cantaba el tema de entrada, y Muñiz lo reemplazó, siendo esta la primera ocasión en que pudo cantar el tema Mensaje de Agustín Lara y finalmente escuchado por el público de la famosa radioemisora. Pero escuchemos otras dos melodías, la primera conocida por El Camino Real de Juan Vicente Torrealba y como segundo tema escucharemos Campesina del maestro Simón Díaz.

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Seguimos con nuestro programa Antología del Bolero. Acabamos de escuchar Campesina y anteriormente Por el Camino Real en la voz de Marco Antonio Muñiz. Marco Antonio Muñiz visitó a Venezuela en 1965 y toma contacto con la música típica venezolana. Es entonces cuando conoce al cantante, músico y compositor venezolano Osvaldo Oropeza, con quien graba un disco sencillo de 45 revoluciones y que contiene el bolero pasaje La Noche de Tu Partida, ya escuchado en la producción de nuestro programa de hoy. Posteriormente, con el respaldo del conjunto de Osvaldo Oropeza y del director de orquesta y compositor Aníbal Abreu, graba el disco Suerte. Pero el éxito en esta faceta de su carrera lo consigue hacia 1967, con el LP Venezuela en la música de Juan Vicente Torrealba, en el cual Marco Antonio sería respaldado por el propio Torrealba y su conjunto. Sin embargo, puesto que la empresa grabadora que tenía contratado a Torrealba le impedía respaldar a Muñiz, quien grababa para ese entonces con la RCA Víctor, y tampoco el artista mexicano podía grabar para la disquera de aquel, la solución encontrada por la empresa discográfica venezolana Hermano Santor, licenciataria en ese tiempo de RCA Víctor, fue contratar al conjunto Los Hermanos Chirinos, que grababa para la primera de estas empresas, y el arpista Henry Rubio, integrante del grupo de Torrealba. Curiosamente, la versión digital de esta histórica grabación solo se vende en Colombia. Muñiz vuelve a Venezuela en 1968 y graba por accidente en un álbum titulado Serenata en Venezuela, de música romántica y tradicional venezolana. Álbum bajo la dirección y arreglos de Daniel Milano Mayora y producción de Freddy León, cuyas pistas habrían sido originalmente realizadas para que las usara Alfredo Sadel, el cual no estuvo presente en el país en el momento de efectuar la grabación. Es entonces cuando Freddy León le pide a Muñiz que grabe el disco, a lo cual él replica que no conocía el repertorio venezolano del disco. Siendo convencido por León y haciendo gala de su profesionalismo y pericia artística, graba en una noche, de manera increíble, el disco Serenata en Venezuela, récord de ventas para RCA en su época. En los años siguientes, Muñiz alternaría sus grabaciones destinadas al mercado latinoamericano con producciones para el público venezolano. Desafortunadamente, ninguno de estos álbumes fue digitalizado y solo se editó una compilación de estos temas en 1998 bajo el título Marco Antonio Muñiz, grandes éxitos cantándole a Venezuela. Pero continuemos con la música preparada para el programa de hoy. Escuchemos dos temas más, Rosa Angelina y luego Muchacha de Ojazos Negros, ambos del compositor Juan Vicente Torrealba.

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1: Ahí escuchábamos Muchacha de los Ojazos Negros y anteriormente Rosa Angelina en la voz de Marco Antonio Muñiz. Marco Antonio Muñiz a lo largo de los años ha demostrado ser un cantante original con un amplio conocimiento de la música de México, Latinoamérica y España. Su voz en la tesitura de barítono, con alcance a notas graves y su inconfundible estilo, le ha valido importantes reconocimientos tanto en México como internacionalmente y lo han mantenido entre las preferencias del público por décadas. En el ámbito musical, ha identificado lo auténtico de cada país, ha conocido las raíces musicales de cada lugar al que ha ido y lo ha sabido transmitir de manera exitosa a través de sus presentaciones artísticas. Pero dejemos que sea el propio Marco Antonio Muñiz que nos complazca con un par de melodías y disfrutemos de la producción musical de Antología del Bolero y escuchemos Morenita Mía, composición de Armando Villarreal y popularizada por el trío Calaveras. Y el segundo tema, un popurrí de Rafael Hernández. Disfrutemos entonces.

0: Escuchamos Popurrí de Rafael Hernández y anteriormente Morenita Mía. El programa de hoy, dedicado a Marco Antonio Muñiz, regresaremos en unos instantes.
1: Y recuerden que también pueden comunicarse a través del correo electrónico románticos@tiempodeboleros.com. Nos pueden dejar su mensaje de texto o, si lo prefieren, de voz, a través de la línea de WhatsApp también al 0034-630-332-686. Radio Tiempo de Boleros.
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0: Marco Antonio Muñiz no ha parado de trabajar desde que tenía 13 años, edad a la que comenzó su carrera artística. Su persistencia es uno de los distintivos más importantes para llegar a ser quien es. Hasta hace muy poco tiempo, Marco Antonio tenía su agenda llena de presentaciones, reconocimientos y entrevistas, y su actitud siempre estuvo volcada a la idea de seguir construyendo su carrera artística. Nunca necesitó falsas pretensiones, armaduras o caretas. Al contrario, siempre ha sido la misma persona en una entrevista o conviviendo en su casa. Su personalidad le ha permitido sobreponerse a cada uno de los retos profesionales que ha enfrentado, desde cantar melodías de todos los países de América Latina hasta visitar géneros tan distintos como la música tropical, los tríos o la bohemia. Pero continuemos con la producción musical. Escuchemos dos temas. El primero, Amor Perdido, composición de Don Pedro Flores. Y el segundo lleva por título Parece que fue ayer, del compositor Armando Manzanero. Y donde Marco Antonio Muñiz se hace acompañar de Don Pedro Vargas.

Para la sección de mis boleros nominados, quiero dedicar este segmento a un oyente de la ciudad de Puerto Ordaz, Estado Bolívar. Oyente de nuestro programa cada semana, Antología del Bolero. Su nombre es Ramón Zacarías y está dentro del grupo de fans que apuntala el programa todas las semanas. Quiero que escuchemos a nuestro invitado con un tema del maestro Aldemaro Romero y grabado por Marco Antonio Muñiz en uno de esos trabajos que lamentablemente no ha tenido la difusión apropiada para el disfrute de nuestro público, bien sea admirador de este gran cantante o seguidores del maestro Aldemaro. Sin embargo, aquí en Antología del Bolero, a veces sorprendemos con cada una de esas rarezas que se nos disponen para la seducción de nuestros oyentes. El tema lleva por nombre De Repente y esperamos que te agrade.

Escuchábamos De Repente, interpretado por Marco Antonio Muñiz. Marco Antonio Muñiz, como él mismo lo expresa, ha sabido crecer como la humedad, aprovechando cada oportunidad que se le ha presentado. De hecho, es un personaje que se ha topado con el momento y lugar indicado para sacarle así el máximo beneficio a la ocasión. Es uno de los cantantes más experimentales y aventureros. Situaciones como la de viajar a Ciudad Juárez a la edad de 13 años reflejan a un Marco Antonio poco temeroso por lo extraño. Su vida, llena de aventuras, hace que escuchar sus anécdotas, a la vez de impresionantes, sean muy divertidas. Pero continuemos con la producción musical. Escuchemos un primer tema llamado Celoso, un tema del género country music y que su título original es Jealous Heart, Corazón Celoso, escrita por la compositora Jenny Lou Carson en 1944. Este tema fue recreado al español en 1966 por el trío Los Panchos con Johnny Albino y ha sido grabado por cientos de intérpretes en el mundo. El segundo tema es un bolero que lleva por nombre Nocturnal, de los compositores José Sabé Marroquín y José Mojica. Con ustedes, Marco Antonio Muñiz.

0: Seguimos con nuestro programa Antología del Bolero. Escuchábamos Nocturnal y anteriormente Celoso, interpretado por Marco Antonio Muñiz. Marco Antonio Muñiz es uno de los últimos exponentes de ese México que se nos fue, en el que podía triunfar quien realmente tenía talento, sin importar lo humilde de su origen. Él formó su carrera solo y de la nada llegó a ser el mayor artista mexicano de su época. Pero vamos a escuchar otro par de temas del género del bolero ranchero para continuar con ese México que nos retrae a la añoranza de aquella época dorada de ilustres compositores y vocalistas. El primero es un bolero que lleva por nombre Cuando los años pasen y la segunda melodía conocida como Que te vaya bonito, ambos temas del notable compositor mexicano José Alfredo Jiménez.
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Acabamos de escuchar Que te vaya bonito y anteriormente Cuando los años pasen. Marco Antonio Muñiz ha conquistado el corazón de muchas personas y sus canciones han sido bandas sonoras de muchos romances en infinidad de parejas en todo el mundo. A lo largo de su vida ha tenido grandes amores que le han despertado pasión y sueños imposibles, como lo fue el de María Félix, y un amor platónico como el de Sofía Loren. También tuvo algunas experiencias amorosas que no terminaron como se esperaba, como fue su primera esposa Olga. Sin embargo, su actual esposa Jessica, con la cual ha compartido más de 40 años de matrimonio, se ha convertido en su amor indudable e incuestionable. Pero ya vamos a continuar contando acerca de la vida de nuestro invitado en el resto del programa. Sin embargo, escuchemos un par de temas de la producción de Antología del Bolero. La primera melodía lleva por nombre, A pesar de todo, composición de Antonio Guijarro y Agustín Algueró. Y como segunda selección, un extraordinario arreglo del bolero Y Háblame, del compositor mexicano Paco Michel. Disfrutemos, pues, de esa hermosa voz de Marco Antonio Muñiz.

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1: Acabamos de escuchar el tema Y Háblame, y anteriormente, A Pesar de Todo, el programa de hoy dedicado a Marco Antonio Muñiz. Antes de escuchar la música de la producción, conversábamos acerca de los amores de Marco Antonio. Su esposa actual, Jessica Munguía, no solo se ha dedicado a apoyar a su esposo durante su carrera y al hogar, sino que ella también fue artista. Hizo desde anuncios y programas en radio y televisión hasta películas y shows en centros nocturnos. Ella llegó a formar parte del elenco de las hermanas Munguía, bailarinas que presentaban su espectáculo en distintos centros en Ciudad de México. Para ella, Marco Antonio era un desconocido hasta que coincidieron en el Teatro Blanquita, en un ensayo. A pesar de que el primer encuentro no fue tan agradable, poco a poco el ambiente se convirtió en un flirteo que a la larga terminó en matrimonio. En una oportunidad, Muñiz dijo lo siguiente, cito: "Lo que más me gustó fue su discreción y comportamiento formal. Era una joven muy atractiva y de linda presencia, gentil y muy reservada. Sabía combatir los momentos y también cómo aislarse de ellos. Conforme nuestra relación cobró seriedad, su respuesta fue de abnegación ante todo lo que yo decía, por lo que muchas veces, estoy seguro, abusé de su actitud". Cierro la cita. Pero sigamos con la música de nuestro espacio para seguir disfrutando de Antología del Bolero. La primera melodía, Oui Madame, del compositor puertorriqueño Rafael Hernández, y como segunda selección, Vida Consentida, del compositor venezolano Homero Parra. La

0: Pero seguimos con nuestro programa Antología del Bolero. Ahí escuchamos Vida Consentida y anteriormente Oh Oui Madame. Marco Antonio tuvo 8 hijos en sus 2 matrimonios, pero a pesar de ser una familia reconstruida, todos sus hijos se llevan unos con otros, sin importar a la familia que pertenecen. Lo que Marco Antonio, Jessica y Olga hicieron es que todos se respetaran y se quisieran sin exigirle nada a nadie. En una oportunidad manifestó lo siguiente, cito: "A veces, como en todas las familias, surgen conflictos paternos y maternos entre los hijos propios y ajenos. Sin embargo, tratamos de sobrellevarnos y entendernos. De allí que en fechas importantes, como en Navidades, bodas o 15 años, todos convivamos en armonía". Cierro la cita. Así son las cosas. Pero sigamos escuchando 2 temas más de la producción del programa. El primero es un tema grabado a dúo con su hijo Jorge y la canción lleva por título Serenata, del compositor Jorge Avendaño. Y la segunda selección, Popurrí Guajiro, un medley de varios compositores como Julio Brito, Rafael Hernández y Rafael López. Espero lo disfruten.
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Allí acabamos de escuchar Popurrí Guajiro y anteriormente Serenata. Dentro de las distintas anécdotas del extraordinario intérprete Marco Antonio Muñiz, pudiésemos citar varias. Una de ellas es que al año de haber llegado a Ciudad de México, donde venía buscando hacerse un nombre en el mundo de la música, procedente de su natal Guadalajara, comenzó a trabajar como trovador en la casa de citas La Bandida, el prostíbulo más famoso del momento. Sin embargo, la dueña de la casa, Graciela Olmos, no permitió que se quedara trabajando por mucho tiempo y de manera fulminante lo obligó a que siguiera su camino para convertirse en lo que es hoy día. Pero escuchemos dos temas más, Preciosa, del compositor boricua Rafael Hernández, y la segunda selección, Perdón, del compositor Don Pedro Flores. 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

Continuamos con nuestro programa Antología del Bolero. Ahí escuchábamos Perdón y anteriormente Preciosa. El programa de hoy dedicado a Marco Antonio Muñiz. Según Marco Antonio, la clave de su éxito fue la grabación de discos, que le produjo fama internacional. Sin embargo, la forma de cuidar sus relaciones sociales y profesionales, así como su presencia en todos los medios, también fueron clave para su éxito. A través de ellos, empezaron las invitaciones, las fotos, los saludos en la calle, los vestuarios, las relaciones, las amistades y finalmente el reconocimiento. Pero sigamos con la producción prevista para hoy. Escuchemos primeramente Irresistible, notable bolero del compositor Pedro Flores, y como segunda selección, Secretos de Amor, del compositor Germán Fleitas Veroes, y música de Juan Vicente Torrealba. No esperemos más y disfrutemos.

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Seguimos con nuestro programa Antología del Bolero. Allá acabamos de escuchar Secretos de Amor y anteriormente Irresistible, el programa de hoy dedicado a Marco Antonio Muñiz. Hoy nos tocó rendirle un reconocimiento a una figura que ha sido alegórica dentro del género musical que trabajamos, el bolero, y que a pesar de sus comienzos con el trío Los Tres Haces, que en su momento llegaron a ser más populares que el trío Los Panchos, me refiero específicamente a 1955 y 1956, no menos cierto es que Marco Antonio Muñiz ha representado todo lo que buscamos en un gran intérprete. Después, lo significativo para nosotros los venezolanos, que haya sabido conquistar nuestra gratitud cantando de lo mejor que tenemos de nuestros compositores y rendir así un tributo a esta tierra de gracia que siempre estará gratificada con acciones como esas, cuando proviene de esta gran figura del canto. De tal manera que nuevamente, gracias por resaltar nuestro gentilicio. Bueno, señores, llegamos al final del programa. Gracias por su atención y será hasta una próxima edición de Antología del Bolero. Y quien conduce y quien les habla, Luis Alfredo Agudo. Será hasta la próxima semana donde nuevamente podamos llevarle más de este género musical. Los dejo con un último tema que lleva por nombre Mi Querencia, del compositor venezolano Simón Díaz. Agradecido y hasta entonces. Luz.

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